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Fue Born to be Alive en 93.1 Mix, 80s, 90s y más. Yo soy Franz Borjas y te acompaño a lo largo de esta tardecita. Recuerda que vamos a estar ahora enfrentando a dos rolitas. De hecho, esta guerra de canciones ya se está viviendo, se está disfrutando en este momento. Vamos a ver a qué tenemos por acá. Ahí te va, ¿ok? ¿Listos? La campana dice que por un lado tenemos One More Time de Daft Punk al año 2000. De hecho, ambas canciones llegaron en aquel año 2000. Ahí te va. Esta es una opción. One More Time con una de

0: este bloque musical. Votar en redes sociales, estoy como arroba France en Mix. ¿Será entonces Daft Punk o será Mojo? Aquí Francia contra Francia, año 2000, French House dándolo todo. Así que, c'est magnifique. Vamos a regresar y lo descubrimos aquí en el 93.1 Mix, 80s, 90s y más. Yo soy France Borjas, ya regreso.
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0: género musical específicamente o incluso año. Las tres las puedes cantar. Y hablo de tres específicamente, estas tres canciones. Yo, bueno, cantando fortísimo Man in the Mirror de Michael Jackson. Y luego llegó Britney Spears con su Baby One More Time, ya para los 90, casi 2000. Y cerrando con esta rolotota de Aerosmith, Dream On, en tu estación favorita. ¿Alguien como yo? Yo creo que sí. Aquí somos millones gracias a la conexión que nos hace Asir. Sí, porque conecta con millones. Hoy les traigo una trivia en gazapo temporal, pero específicamente de un 23 de julio. No nos estamos yendo a un año, sino a un día. Y vamos a recordar grandes nacimientos, pero también tristes despedidas que marcaron la historia de la música. Así que ha llegado el momento de ponernos a prueba con la memoria, con este gazapo temporal, a ver qué tal nos va. Y si tú encontraste al intruso en el tiempo, házmelo saber. Ahí desde redes sociales estoy como @francenmix. También tenemos Talkback, me parece. Inciso A, nació Slash de Guns N' Roses un 23 de julio. ¿Será? También un 23 de julio falleció tristemente Amy Winehouse. Inciso C, nació Daniel Radcliffe, protagonista de Harry Potter. O inciso D, falleció Frank Sinatra. ¿Cuál de estas cuatro opciones es el intruso temporal? No ocurrió un 23 de julio, aunque diferentes años. Le quiero mandar un abrazote a mi querida Shaday, que fue la primera Primix en descubrir al intruso, ¿eh? Muy bien, muy bien. Ahí está la estrellita en la frente. Iván también ya tiene su estrellita hoy. Renan Alejandro nos ha dejado un talkback con la respuesta, que también se lleva estrellita en la frente. Así que vamos a escuchar al buen Renan. Hello.
1: Hola, hola, hola, muy buenas tardes. El intruso ahí, ajá, es el fallecimiento de Frank Sinatra.
0: Muy bien, muy bien.
1: Ese es el intruso.
0: Eso. Perfecto, Renan. Saludos. Muchas gracias, pues ya nos dio la respuesta. Todo lo demás sí ocurrió. Sí llegó un 23 de julio, sin duda diferentes años. Y te lo voy a compartir ya toda la información ahí desde redes sociales para que vayas viendo y lo compartas también, ¿por qué no? El conocimiento siempre, siempre, siempre se debe de compartir. Regreso 3:35 en tu estación favorita 93.1 y en iHeartRadio.
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24: La canción This Kind of Love de George Michael y Elton John podría salir a la luz. La película biográfica de Snoop Dogg llegará en 2027. What's the Story Morning Glory de Oasis fue nombrado el álbum de estudio más grande de todos los tiempos en el Reino Unido. Harry Potter volverá a los cines para celebrar el 25 aniversario de la Piedra Filosofal. Plas Johnson, saxofonista del tema de La Pantera Rosa, fallece a los 94 años. Documental sobre Lily Allen se estrenará en 2027.
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0: Canción llegaba en los 90, 1994, casi mitad pues de aquella época, y pues interesante porque además esta fue de las canciones más exitosas y creo que sigue siéndolo, de las más exitosas, que sin duda, al menos yo la disfruto, no sé, más o menos cuando estoy cocinando, ya en, no sé, cae la noche y está, de hecho, es parte de mi playlist cuando justo le doy el cuchillo al tenedor, ahí en casita, ya como para un chill, para estar cerrando casi la semana. Jueves, casi viernes, aquí en saludo desde redes sociales, gracias por estar. Oigan, les debo un montón de saludos, de una vez voy a empezar por acá a leer algunos comentarios. Mari Carmen, ¿cómo estás? Bienvenida, muchas gracias, llegando a la tarde mix, eso. Llevamos la delantera desde hace un rato, ¿verdad? Es que hoy empezamos y estos días hemos estado empezando desde temprano, desde las 11 de la mañana. Recuerden que Alfredo ha estado de vacaciones, así que desde tempranito andamos por acá dándolo todo. Mi querida Edith García, qué bonito poderte leer nuevamente aquí en la página. Gabriel Aguirre, excelente día, disfrutarlo totalmente. Le debo los saludos a Ricardo Morales, Pati Cortés y varios. Bren, ¿cómo estás? Abrazos. Javier Martínez, vamos a cerrar este bloque con algo de Coldplay y más adelante ya viene nuestra sección de música continua que tanto nos gusta, porque además, sí, vamos a tener a Eagles, vamos a tener por acá a Tina Turner, me encanta Tina. También vamos a escuchar algo que será Billy Joel, Extreme, hasta Toto. Oigan, está muy de lujo este bloque que ya viene, así que bueno, le voy a dar por acá potencia turbo para que ya venga la música lo más rápido posible. Maneja con cuidado, por favor. 3.51, el calorón a 32 grados, al menos acá en la ciudad de Cancún.
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3: 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Ya a las 4:04 y hemos llegado a este bloque de la trivia. No es cierto, la trivia la pasamos. Venimos a este bloque de música continua. Yo por acá ando bien desfasada. Acuérdense que Alfredo Paredes anda de vacaciones. Y entonces, ahora nos toca historias musicales. Es jueves. La trivia la dimos hace un momento de 3 a 4. Y ahora de 4 a 5 tenemos historias musicales. ¿Sale, vale? Redes sociales, arroba FranzenMix. Aquí le vamos a mandar los saluditos en este momento. A mi querida Kat, que llegó hace ratito. También, qué bonito poderte leer, Kat. Raúl Torres viene llegando. Alan Hernández, muchas gracias. Dice Alan que estuvo bastante interesante el iHeartRadio que tuvimos, este especial para conocer el nuevo disco de los Rolling Stones. Yo estoy de acuerdo contigo, Alan. Y bueno, ahora vamos a disfrutar de diversas rolas. Viene Eagles, viene Goo Goo Dolls de Irish. Ahí viene esa rolita que, por cierto, y voy a aprovechar esta ola musical para compartirte que ahí desde redes en Facebook, en arroba FranzenMix, hoy les voy a dejar un clip, les voy a dejar un video que he preparado con muchísimo cariño para ustedes, justo sobre Goo Goo Dolls y esta canción que llegaba en los 90. ¿Va? Para que le den mucho cariño por allá, arroba FranzenMix Facebook. Viene la música y lo que ya suena es Eagles, Hotel California, en el 93.1 Mix, 80s, 90s y más, y desde iHeartRadio, feliz jueves.

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